Educadora FM, a música de Gonzaguinha, Lindo Lago do Amor, Lucas Santana, Partículas de Amor, de Lucas Santana, e ouvimos Luciana Mello na música de Djavan, Psi. 11:23, Los Hermanos, Lisbela, de Caetano Veloso e José Almino.